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1: Olá, sou Guilherme Strossi e esta é a série Pueblos Indígenas em Brasil, transmitida por Onda Curta, por Rádio Nacional da Amazônia. E nesta série, escuchas episódios que contam a história viva de los pueblos originários de Brasil. Este é o episódio 7 e hoje hablamos de la presencia de los pueblos indígenas en las ciudades. Mucha gente, incluso en Brasil, todavía cree que los indígenas solo viven en las selvas. Pero los datos muestran otra realidad. Más de la mitad de la población indígena vive en áreas urbanas. Si comparamos los censos de 2010 y 2022, hubo un aumento del 181% en la población indígena en las ciudades. La mayoría de estas personas pertenece a pueblos que aún mantienen sus territorios de origen, pero se trasladaron a las ciudades en busca de trabajo, estudio, atención médica o para escapar de conflictos en sus tierras. La historia muestra que los pueblos indígenas siempre han estado presentes en los centros urbanos, desde la formación de las primeras ciudades en Brasil. Sin embargo, esta presencia muchas veces fue invisibilizada, borrando su importancia en la construcción del país. También es importante recordar que muchas ciudades fueron construidas sobre territorios indígenas tradicionales. Por eso, los espacios urbanos también pueden entenderse como extensiones de esos territorios indígenas. Incluso en las ciudades, muchos indígenas mantienen su identidad y sentido de pertenencia. Otros, con el tiempo, sufrieron el borrado de su identidad. Por mucho tiempo, se creyó que quienes se iban a las ciudades ya no eran considerados indígenas. El prejuicio, la vergüenza y el miedo también hicieron que muchos se alejaran de sus costumbres. Además, los indígenas en áreas urbanas enfrentan dificultades para acceder a sus derechos. A menudo se sienten excluidos de las políticas públicas, que todavía están más dirigidas a las comunidades en tierras indígenas. A pesar de eso, la población indígena en las ciudades se organiza cada vez más para hacer visible su presencia y reafirmar su identidad. Muchos retoman sus lenguas, practican sus tradiciones y utilizan pinturas corporales y indumentaria tradicional, como aretes, pulseras y penachos, un adorno hecho generalmente con plumas que se usan en la cabeza. Como dicen los propios líderes indígenas, un indígena no deja de ser indígena por vivir en la ciudad, así como una persona no deja de ser de su país por estar en otro lugar. Su esencia y su ancestralidad los acompañan donde quiera que estén. Esta fue la serie Pueblos Indígenas en Brasil, una producción de Radio Nacional de Amazonia, transmitida en ondas cortas. Redacción y locución en inglés por Natalia Méndez. Locución en español por Guillermo Strossi. Montaje y sonoplastía por Messias Melo. Hasta el próximo episodio.
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3: Alô, estou de volta, cheguei mais uma vez, lá vamos nós. Segunda-feira, dia 17 de agosto. Tá tudo bem contigo? Que prazer, hein? Estamos juntos e a bigodeada, muita gente tentando bigodear. Bom dia, eu sou Luciano Barroso, a produção da Bruna Alves e Cléo Borges. No estúdio, grande Antônio Carlos. Na mesa de som, fala meu chacareiro preferido. Grande Zé Lins, bom dia. Programação musical do mestre Antônio Miranda. A colaboração da Delgrácia Pinto. Os colegas que estão no CIA, no Rodeador. Uma ótima manhã para você. Seja feliz, um sorriso clareia, ilumina o mundo. Ah, vamos nós com essa alegria hoje sempre no 61 99674 1536. Bom dia, meu Brasil lindo, agricultura familiar. Bom dia. Bom dia. Bom dia você na estrada. Aí, acordando agora, que bom você que já está, né, com o pé na estrada, já está indo trabalhar, obrigado. Bom dia, Nacional Brasília, Nacional da Amazônia, Nacional do Alto Solimões, IFRN de Natal, bom dia. Oi, Geraldo Neto, bom dia, querido. Rádio Porto FM em Porto Franco. Professor André, bom dia. Em Portugal, bom dia. Colômbia, buenos dias. Espanha, buenos dias. Guiana Francesa e Bélgica, bonjour. Estados Unidos, Canadá, Inglaterra e Guiana Inglesa, good morning. Na Alemanha, moin. No Japão, konnichiwa. Estamos juntos. Ei! O Brasil Rural está no ar.
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1: Olá, sou Guilherme Strossi e esta é a série Pueblos Indígenas em Brasil, transmitida por Onda Curta, por Rádio Nacional da Amazônia. E nesta série, escuchas episódios que contam a história viva de los pueblos originários de Brasil. Este es el episodio 7 e hoy hablamos de la presencia de los pueblos indígenas en las ciudades. Mucha gente, incluso en Brasil, todavía cree que los indígenas solo viven en las selvas. Pero los datos muestran otra realidad. Más de la mitad de la población indígena vive en áreas urbanas. Si comparamos los censos de 2010 y 2022, hubo un aumento del 181% en la población indígena en las ciudades. La mayoría de estas personas pertenece a pueblos que aún mantienen sus territorios de origen, pero se trasladaron a las ciudades en busca de trabajo, estudio, atención médica o para escapar de conflictos en sus tierras. La historia muestra que los pueblos indígenas siempre han estado presentes en los centros urbanos, desde la formación de las primeras ciudades en Brasil. Sin embargo, esta presencia muchas veces fue invisibilizada, borrando su importancia en la construcción del país. También es importante recordar que muchas ciudades fueron construidas sobre territorios indígenas tradicionales. Por eso, los espacios urbanos también pueden entenderse como extensiones de esos territorios indígenas. Incluso en las ciudades, muchos indígenas mantienen su identidad y sentido de pertenencia. Otros, con el tiempo, sufrieron el borrado de su identidad. Por mucho tiempo, se creyó que quienes se iban a las ciudades ya no eran considerados indígenas. El prejuicio, la vergüenza y el miedo también hicieron que muchos se alejaran de sus costumbres. Además, los indígenas en áreas urbanas enfrentan dificultades para acceder a sus derechos. A menudo se sienten excluidos de las políticas públicas, que todavía están más dirigidas a las comunidades en tierras indígenas. A pesar de eso, la población indígena en las ciudades se organiza cada vez más para hacer visible su presencia y reafirmar su identidad. Muchos retoman sus lenguas, practican sus tradiciones y utilizan pinturas corporales y indumentaria tradicional, como aretes, pulseras y penachos, un adorno hecho generalmente con plumas que se usa en la cabeza. Como dicen los propios líderes indígenas, un indígena no deja de ser indígena por vivir en la ciudad, así como una persona no deja de ser de su país por estar en otro lugar. Su esencia y su ancestralidad los acompañan donde quiera que estén. Esta fue la serie Pueblos Indígenas en Brasil, una producción de Radio Nacional de Amazonia, transmitida en ondas cortas. Redacción y locución en inglés por Natalia Méndez. Locución en español por Guillermo Strossi. Montaje y sonoplastía por Messias Melo. Hasta el próximo episodio.
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